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muy, pero muy buenas tardes. Bienvenidos a esto que lleva por nombre desde el basement a través del 97.9 Play FM. Los saludo Mariano Marchena con el gusto de todos los días. Hoy que es viernes 7 de agosto, son las 5:06 y arrancamos el programa del día de hoy, que quién sabe cómo vaya a terminar, pero sí les podemos decir que ya empezó bastante bien, porque no sé si lo escuchan, pero normalmente se oye diferente cuando estamos fuera de cabina, y justamente, bueno, fuera del basement, y es que andamos acá con nuestros amigos de Club de Pádel Las Palmas, porque pues hoy inicia, bueno, creo que ayer inició el torneo del Summer, este torneo estatal, obviamente, de pádel, y ya teníamos, bueno, yo ya tenía buen rato que no venía para acá, mi panza y yo extrañábamos el pádel. Obviamente hoy no vengo en calidad de jugador, porque hay que darle oportunidad a los demás que ganen. Hoy vengo a cotorrear y aparte a dar por inaugurado el fin de semana, que creo que es el fin de semana que va a estar más heavy de todo el año en cuanto a fiesta, por lo menos aquí en Ensenada. Mañana hay cotorreo, bueno, hoy hay cotorreo, hoy nos vamos a ir a la muestra del vino de aquí, y luego mañana está el tercer aniversario de los Souls ahí en Paraje Hotel de Campo, en Valle de Guadalupe, bueno, en San Antonio. Y el domingo, para cerrar con broche de oro, yo quiero ir a ver a Sean Paul y a John Summit al Baja Beach Fest. Obviamente ya empezó, hace 3 horas que empezó el Baja Beach Fest, 3 días de fiesta en Rosarito. Yo no sé cómo le voy a hacer. Y yo ya les avisé que el lunes yo no laboro, porque voy a estar en calidad de bulto. Pero así es como iniciamos el fin de semana del Verano Play, que justamente lo arrancamos en uno de los lugares, de mis lugares favoritos para hacer radio, que justamente es aquí con los amigos del Club de Pádel Las Palmas, porque, no sé, te da ese vibe así chill, ¿no? De que está bien a gusto, está rico el clima, no está así asquerosamente caliente como otros días. Está el solecito, el sunset va a estar bastante bueno. Vemos gente sacando lo mejor de sus de sí mismos, dándolo todo en la cancha. Aparte nos recibieron así en cuanto llegamos con uno de esos deliciosos clamates que hacen aquí, que son fíjense que venía poquito desvelado. Al tercer trago ya se olvida. Todo se olvida, todas las penas se olvidan. Vámonos con música. Ah, por cierto, es viernes de señora también. De señoras, nada más que no ha llegado la señora mayor, obviamente, Itzel Ortuño, pero amenazó con venir el día de hoy, así que le esperamos. Que de hecho, hoy se suponía que iba a ser el festejo de su cumpleaños, pero ¿quién sabe qué le pasa a la señora? O sea, ya le vale madre su cumpleaños, le vale madre la vida, le vale madre todo. Pero bueno, es Fénix Flexing, la canción se llama Rubbers. Es todo un fenómeno mundial. Y ya está por acá.

Ahí estuvo Rumors, la canción es de Phoenix Flexing. Oigan, esta canción se está haciendo viral, pero cañón en Estados Unidos, durísimo. Y seguramente, si ustedes están pegados ahí al TikTok, ya les ha de haber aparecido como canción que utilizan para varios trends y cosas así. Y la neta está chida porque trae un vibe como ochentero, aunque pues Phoenix Flexing siempre estaba haciendo como trap, un rollo así. Entonces creo que está bastante bien la vuelta que le da a esta canción que se llama Rumors. Oigan, hay mucha música nueva, la vamos a ir poniendo durante las 2 horas de programa que nos quedan, porque nos vamos hasta las 7 de la tarde, pero recuerdo que estamos transmitiendo completamente en vivo acá desde el Club de Las Palmas, porque es el torneo estatal que le llaman el Summer Fest. Y pues la neta, yo nada más conocía el otro Summerfest, pero pues este Summerfest es para la gente fit, ¿no? O sea, el otro es para la gente acá bebedora, ¿no? Y ese es para la gente fit. O sea, fui a los dos Summerfest del verano. Me siento bien. Traigan 2 cervezas, por favor.

0: bien en el mood del fin de semana, de pues que está transcurriendo y que va a transcurrir, porque va a estar bastante, bastante, bastante chido. Ya les platiqué, nos vemos el día de hoy en la muestra del vino. Ahorita estamos transmitiendo desde Club de Pádel Las Palmas, porque es el Summer Fest, este torneo de pádel estatal que la neta arrancó ayer. Y ahorita voy a preguntar si los que están jugando ahorita están en el torneo, o de plano así juegan siempre, ¿no? Y la otra es de que al ratito nos vamos a hacer los enlaces y el contenido desde la muestra del vino ahí en el Riviera, en el Exhotel Riviera del Pacífico. Que yo sí voy a hacer el de: hola, soy Mariano y esta es mi primera muestra, ¿no? Y sacas, ¿no? Sí, mi primera cosa es que es muestra, es una muestrita. Sí, a ver, sí, va, se va. Y lo era. ¡Pum! Para adentro. Y luego así: hola, yo soy Mariano y esta es mi tercera. Bueno, la tercera no pega, ¿no? Yo creo que... ¿con cuántos te estrellaste la vez pasada, güey? ¿Siete? ¿Unas dos botellas echaste? No, yo no aguanto dos botellas de vino. No, no, pero sí, ¿no? Señor Razo aquí. Saludo a tu público, por favor.
1: Hola, buenas tardes.
2: Bienvenido.
0: Sí, aplausos falsos aquí, mira, de los que tenemos aquí programados. Oigan, va a estar Ozuna el domingo ahí en el Baja Beach Fest. La neta, quiero ir a ver a Ozuna. Estrena rola el día de hoy que se llama Sisi. La canción es con Omar Kurtz. ¿Sí, así se dice? Que ni lo topo el güey. Son las 5:19, pero el Fernando Díaz que está aquí dice que papacito, así dijo. Le dije: ¿te lo das? Y dijo: sí, sí. Que por eso se llama la canción así.

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1: No puedo, Marta.
2: Ya llegó, ya está aquí. Itzel Ortuño, buenas tardes.
3: Hola, la señora de este programa ya llegó, ya estoy aquí. Ay, vengo como con mucha energía.
2: Ah, no mames.
3: Pero sin saber qué decir.
2: Bueno, fíjate. Pues ponte a jugar pádel, güey. O sea,
3: pues como sí. Que siento el... Ay, muchas gracias.
2: ¿Sientes qué?
3: Siento la energía, pues, así de...
2: ¿De la vida?
3: De que me tengo que mover.
2: Ah, pues mira, te dan una pala y una pelota y...
3: Uy, qué bonito dale. Pádel.
2: Sí.
3: Qué bonito pádel, la neta.
2: ¿Verdad que el verde como que los árboles,
3: sí,
2: todo?
3: Y te da vida. Y
2: luego las dos X verdes que te trajeron ahorita. ¿Por qué pediste tres? ¿Te las vas a tomar las tres?
3: Pues es que me tenía que poner al parejo.
2: Sí.
3: Sí, sí, sí. Yo dije, llegué un poquito después, pero yo ahorita me...
2: Un shot, denle un shot a la señora, su cumpleaños.
3: Ay, su cumpleaños de la señora.
2: Sí.
3: Oigan, y que las felicitaciones en el chat y que puro bla, bla, bla.
2: ¿Qué, te iban a felicitar o qué?
3: Pues mínimo un regalito, ¿no? Ay, una cooperacha.
2: Aguanta.
3: Pues una entradita al cine. Wow. Algo, algo. ¿No? Ah, no es sí, cierto, no es cierto. Sí. Las felicitaciones.
2: ¿Ya viste tengo... Spider-Man?
3: No, ¿tú ya?
2: Te voy a invitar a ver Spider-Man.
3: ¿No has visto Spider-Man?
2: Sí.
3: ¿Está chida?
2: Sí.
3: O sea, ¿te gustó? Que yo sé que son totalmente diferentes.
2: No, no empieces.
3: ¿Pero te gustó más?
2: No.
3: ¿La Odisea o Spider-Man?
2: Tú sabes que me pueden gustar dos muy diferentes. Como las dos también.
3: Así sí, pasa, sí, así claro, es la vida.
2: Completamente
3: pues.
2: Diferentes
3: sí,
2: dos.
3: Sí, pues de eso se trata. Imagínate sí, que te guste lo mismo, mismo, sí, mismo. Sí. No, qué aburrido.
2: Una teniendo, bien seria, ¿no? Y mira, la otra de cura, ¿no? Sí.
3: Teniendo variedad en esta vida, sí, ¿para sí, qué sí, uno se engancha sí, con sí, claro. solo un estilo?
2: ¿Pero por qué le dices así?
3: Pues es que no sé, vengo.
2: O sea, ¿cómo? O sea, ¿cómo?
3: Sí, déjenme.
2: ¿Cómo?
3: Déjenme, tomo, con permiso.
2: Saludo, espérate, ah, ¿cuál? Ah. No, ay, hoy sí viene desesperada la señora, ¿eh?
3: Ay.
2: O sea, definitivamente
3: sí,
2: hoy viene.
3: Es que hace calorcito.
2: Ajá. Ay, güey. Está bueno el clamato, pero sí soy de cerveza así directa.
3: Solita, sí, a mí también me gusta.
2: Sí, el clamato. Está bien, para como para
3: en la primera,
2: como ajá. No, en la primera no, aquí en el club de padres, vamos.
3: ¿O sabes qué? O el clamatito sin cerveza, pero la cerveza aparte. O sea, no, como que revolverla, no. Le das un traguito al clamato así
2: como
3: solo.
2: Como de chaser, dices.
3: Ándale, y ya después un traguito al...
2: ¿Sabes cuáles son los clamatos que están bien buenos?
3: Sí.
2: ¿Cuáles?
3: Los del mutualista.
2: ¿Las del mutualista?
3: Sí, güey.
2: Yo nunca he ido a ese lugar.
3: Sí. Nos hace falta, más sí. bien, más bien, eso.
2: Sí.
3: Que quede claro.
2: La última vez que fui me divorciaron. Sí.
3: ¿Sí?
2: Un after Lobos. ¿Tú ibas? No, tú no ibas. Un after Lobos que teníamos en mi casa.
3: Yo no iba.
2: ¡Hasta la Olivas iba!
3: Yo no iba.
2: ¿Cómo no?
3: ¡Ay, sí iba!
2: ¡Sí ibas!
3: Sí iba, que nos pasamos como a otro lado, ¿no? ¿Otra sección?
2: Sí. No, era la peda que andabas.
3: Y luego ya
2: era
3: no,
2: el mismo
3: y
2: lugar.
3: Ya no nos regresaron como
2: ah,
3: al clásico.
2: Ah, es que fuimos cuando recién abrieron como... Ajá, como el mutualista Pro Max, ¿no?
3: Ándale, ándale. Sí, sí,
2: así,
3: sí.
2: ¿No? Abrieron así como un área que como... ¡Ah, cabrón!
3: Sí, ¿qué
2: ¡Las Vegas! Sí, ¿de qué? ¿Aquí
3: no,
2: es?
3: No.
2: Sí, no,
3: el mutualista.
2: Sí, oh, de mutualista. Sí, ¿no? De pronto cambió y cabrón, güey.
3: Ajá, pero quisimos... lo tradicional.
2: Ajá,
3: o sea,
2: sí,
3: ya,
2: sí. Dijimos, la barrita, barrita.
3: Haya una,
2: sí, una un mesa.
3: Espacio, una mesa del sí. otro lado, adelante.
2: Ahí mero. Ah, pues esa vez, todavía afteríamos en casa.
3: Sí, cantamos. Y,
2: ajá, ese se fue el pedo, pues.
3: Uy, antes era más divertida,
2: no,
3: Mariano.
2: No, sí. Sí.
3: ¿Qué me ha sí. pasado? ¿Qué me ha pasado?
2: Pues nada, este...
3: La adultez.
2: No...
3: ¿Qué será? Sí, sí es eso, la responsabilidad, horarios, ¿no? Antes no importaba si era lunes, martes, miércoles, jueves, viernes, no importa. Y ahora ya importa.
2: ¿Se imaginan que un día yo me calme, güey?
3: Yo no veo ese futuro.
2: O sea, que un día diga,
3: muy
2: ya,
3: próximo.
2: O sea...
4: Yo
2: creo que tiene que tronar el riñón. Que me tiene que tronar el riñón, güey, no, aguanta.
3: O el hígado.
2: No, pues tienes que morir, ¿no? Para que te calmes. No. Yo creo que sí voy a ser un buen fantasma, ¿no?
3: Sí.
2: Así de, una chévere.
3: ¿Me harías como un paro del más allá?
2: Sí, claro. ¿Qué ocupas?
4: Sería
2: ¿Qué te traigo de allá?
3: No, no, no. O sea,
2: nada. Eso se llama Daytona. Es arroz con peso pluma. Arroz con peso pluma. Es lo nuevo de arroz. Son las 5:35. Estamos escuchando Radio Señora. ¿Eh? A través de Play FM. Ay, güey, Excel. Es que viene contenta porque está en celebración de cumpleaños.
3: Cumpleañera.
2: Te voy a regalar un pase para que vayas en el Baja Beach Fest.
3: Andale.
2: A perrear hasta el piso.

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3: Oye, los viernes voy a hacerte otras ligas que ya con Mariano Marchena. Ey, Celo Ortuño, ¿no? Porque soy de, soy muy mamador que ya nomás salga, ¿no? Y otra que ya, y con la participación estelar complementaria de Fernando Díaz, ¿no? Ya lo tenemos grabado para cuando el buen Fer anda aquí con nosotros. ¿Qué le dio por ir a tomar clases de inglés en mi casa? ¿Cómo lo ves?
4: ¿A poco?
3: Sí.
4: ¿Qué dijo? Pues aquí.
3: Aquí mero.
4: Aquí como sí, que ¿no? Estoy cómodo. Ando
3: sí,
4: por aquí.
3: Como que ahí está anglosajón.
4: Ándale.
3: ¿No? Anglosajón el pedo.
4: Ando por aquí.
3: No, I'm here, I'm chill. I'm here, I'm chill. ¿No?
4: Muy bien, Fer. Me parece perfecto. Sí.
3: Oye, ¿de qué te estás riendo de mi risa?
4: Miren, es que yo de repente siento que, o sea, ya conozco a Mariano, pues. O sea, ya lo conozco, ya sé cuando está bien enojado, cuando no te quiere hacer absolutamente caso, y ahorita trae una risita medio extraña.
3: ¿Yo?
4: Sí, trae una risita medio picarona.
3: No, pues nada más, me acordé de algo. Y me dio risa, güey.
4: No, dice que el que, ¿qué? Sí, pues justo, el que solo se ríe de sus travesuras se acuerda.
3: ¡Ah, cabrón!
4: Así decía mi abuelita.
3: No mames.
4: Así decía mi abuelita.
3: Pues sí.
4: ¿Y sí?
3: No, o sea, no dice ninguna travesura.
4: Ah, nomás dijo,
3: suena que tiene sentido, ¿no? Más que nada.
4: Ella sabe.
3: Oigan, si oyen todo un desmadre, es el raso que le subió a todo y no nos deja hacer programa porque estamos aquí desde el Club de Pádel Las Palmas. Pero eso pasa cuando...
4: Sucede.
3: Cuando hay torneo, porque ya se llama la gente y es torneo estatal aquí en el Club de Pádel. Son los que levantan.
4: ¡Qué fregón!
3: Se rifan. Mucha gente muy atlética aquí, ¿no?
4: Sí, es lo que estoy viendo, que te dan ganas de mover.
3: Si te fijas, somos los únicos tres que estamos vistiendo. ¿O hay alguien más?
4: No, creo que somos...
3: Ahí en la volea Barcino.
4: A ver, creo.
3: Oye, no me acordé nada, nada más le mando saludos a toda la gente que se está trasladando desde el punto A al punto B, que es el Baja Beach Fest, porque regalamos un montón de boletos.
4: No lo puedo creer.
3: Pero ni te gusta.
4: Mira, no es que no me guste.
3: Ajá.
4: Es que no sé cómo actuar en un evento así. Es que me tendrían que organizar todo.
3: ¿Cómo organizarte todo?
4: Ya tenemos los pases, vamos a ir. O sea, que yo no me tuviera que preocupar por nada. Y solo así puedes disfrutar de un evento, de lo que sea. Pero eso de
3: ¿quieres que te guarde este clip por si lo quieres escuchar así en tu casa, ¿no? De que, ay,
4: ¿Qué dije
3: ese momento, ¿no?
4: Uy, es que
3: a ver, espérame, vamos a hacerlo un poquito más. Itzel, ¿cómo sería que así digas un buen sábado, ¿no? Un sábado así como 8 de agosto, ¿no? De que hay un evento en Paraje, el tercer aniversario de los Souls. ¿Cómo te gustaría que fuera?
4: Pues miren, la verdad me encantaría que ya tuviera como los boletos para empezar, ¿no?
3: O sea, sí, ¿verdad?
4: Pases.
3: ¿Verdad? Sí, ¿no? Sí.
4: O sea, y que yo no me preocupara de la forma en cómo voy a llegar al evento, ajá, ¿no? En que si cuando llegue...
3: ¿Ni cómo vas a regresar, cómo, no?
4: Por supuesto, imagínate, si no quiero preocuparme cómo voy a llegar, menos cómo me voy a regresar.
3: Ok, sí.
4: Y también otra de las cosas que me gustaría que pasara es, ajá, que cuando llegue hubiera un lugar para mí. O sea, que donde yo pudiera dejar mis cosas.
3: Ah, ¿como una cabaña?
4: No, un espacio. Una cama.
3: Okay.
4: O un camastro, sí, camastro se llama.
3: Sí, un camastro.
4: Algo así.
3: Ah, pues vas entonces, hay que llegar muy temprano. ¿No?
4: Entonces, ya teniendo como ese spot, y sí,
3: ajá,
4: yo sería muy feliz y ni doy tanta lata.
3: Okay.
4: Ya con eso, ya me acerca nada más las chéves, me pongo bien peda.
3: Sí, traes el fin de semana pinta para que va a estar acá,
4: sí,
3: ¿no?
4: Sí, pues es que hay solecito. Hay fiestecita, pues ¿qué más quiere uno? Energía es lo que quiere, edad es lo que quiere.
3: No, güey, lo que quiero es hacerme cristiano, mormón, lo que sea, güey.
4: ¿Para
3: lo que,
4: parar?
3: Lo que...
5: Jugadores de las 6 de la tarde.
3: ¿Qué?
5: Jugadores de check-in.
3: Jugadores de las 6 de la tarde, hacer check-in, dicen aquí en el...
4: Es somero, es importante.
3: Vamos a rola y te regresamos el uno a Ryan Castro. Va, con Fate. La canción se llama Mentiras. Puras mentiras, Itzel. Nadie te cree nada ya.
4: Chale, y no soy hombre.
3: Sí. Oh, barras.
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3: ¿Asesino eres tú? Azuki.

0: hizo lo nuevo de Kinky, que ya no es nuevo porque lo hemos puesto incansablemente desde que salió. La canción se llama Si No Te Vuelvo a Ver. Estamos transmitiendo completamente en vivo desde Club de Padel Las Palmas en el Summer Fest, que es ese festival padelero de verano. Obviamente hay torneo, es estatal, más de 200 mil pesos en premios. Wow. Y un beso y un abrazo del raso, si es que lo deja su mujer.
1: Eso. Oye, pues están muy buenos los premios, ¿no?
0: Sí. La neta, pues digo también, pues los paeleros son acá fresones, ¿no?
1: Sí, no van a estar compitiendo por ahí por cualquier cosita, ¿verdad?
0: Sí,
1: tampoco.
0: Sí, se ve que sí, hay, sí. Se ve que hay varo. Oigan, es viernesito, te lo decía de broma, pero realmente mañana vamos a estar allá en Paraje Hotel de Campo en el tercer aniversario de los Souls. Me invitaron a tocar, fíjate.
1: ¡Órale!
0: Nada más que, no sé, me dieron un horario muy tricky.
1: A ver, ¿por qué?
0: Porque es ya como a las 10 y cacho.
1: Ok.
0: Y siento que esa hora ya todo se descontroló.
1: O sea, como que ya...
0: No, o sea, creo
1: ya
0: que...
1: Ya todo el mundo ya
0: creo
1: está
0: que
1: pedido.
0: Una vez que el Rullo ponga reggaetón, ya no va a dar vuelta atrás, pues. Y va a llegar este señor a querer poner house y va a ser como...
1: Porque ¿no? empieza temprano, ¿no?
0: Sí, desde las...
2: 6 de la tarde.
0: No, 6 de la tarde, no le hagan caso.
1: La información que está...
0: Sí, no, es otra cosa. No, desde la 1 de la tarde.
1: Ah, no, pues ya.
0: Bueno, no, hay actividades desde las 8 de la mañana, porque hay yoga, hay
1: ice bath. Híjole, me la voy a perder.
0: Hay varias cosas así como wellness.
1: Wow.
0: Y luego ya la peda, ¿no?
1: La peda.
0: Que eso se me hace lo más hipócrita del mundo, ¿no? O sea, vas acá, pones tu...
1: No,
0: tu,
1: pero escucha tu, lo que acaba de decir tu, Fer.
0: ¿Qué dijiste?
1: Está equilibrado.
0: Equilibrado, madres, güey. O sea, porque vas y pones así tu cara hacia el sol, ¿no? Relajas
1: saludo
0: el ano.
1: Al sol,
0: relajas el ano y así.
1: Lo aprietas, al contrario, lo aprietas.
0: ¿No lo es relajado?
1: Primero lo aprietas y luego lo relajas.
0: Ah, ok.
1: Es decir,
0: hey, ¿por qué estás haciendo en este momento? Te torcí, ¿eh? Te torcí que lo estabas ahí.
1: Yo no, ¿eh?
0: Y relajando.
1: Ah, aclarando,
0: sí,
1: aclarando.
0: Sí, estoy diciéndole. Sí, claro. Le estoy diciendo a Fernando que está aquí, no a ti.
1: Uy, pero la gente no sabe.
0: Así. Habla, Fernando, por favor, porque...
1: No es parte de nuestra imaginación.
0: Si no van a creer que le acabo de decir eso a la señora. Señora, está relajando el ano, ¿no? O sea, digo, se puede, ¿no?
1: Pues sí.
0: Es parte de...
1: Nuestro cuerpo.
0: No, y aparte de que... De estar nivelados, ¿no?
1: Sí.
0: Ah, bueno, tío, se me hace un poco hipócrita levantarte temprano, hacer tu rutina de yoga, ajá, hacer acá tu caminata de running. Ah, porque hay un running, pero así entre la maleza.
1: No, ahí sí, zafo. En la clase de yoga, sí.
0: Ese va a estar chido. Y luego ya, venga la peda, ¿no? Que al Fer le tocó hacer... lo invitaron a grabar un running, ¿no? Sí, güey, y al idiota pues lo pusieron a grabar. Pues obviamente tuvo que correr los 5 kilómetros y más rápido, y más rápido que los corredores, porque si no, no iba a grabar ni madre.
1: ¿Y no había como camionetita?
0: ¿Lo aguantaste, papá?
1: Hombre, pues es que, ¿cuántos años tienes, Fer?
0: Oye, algo trae Itzel con los años, ¿no? O sea, sí, ¿qué tiene que ver la edad?
1: Mira, todo...
0: El amor puede llegar a cualquier edad.
1: Para mí, ahorita, la edad es importantísima.
0: Ok, a ver.
1: Acabo de cumplir años, Mariano.
0: ¿Qué edad crees que es la edad prime, así de...? Bueno, perdón. Como
1: edad,
0: si ya estuviera toda desfasada,
1: ¿mi
0: ¿no?
1: edad? Mi edad, 43 años.
0: 40... No, sí, o sea,
1: aquí
0: pero...
1: me quedo. Hijo de la brega.
0: 43 añitos, güey. No, pero es que contigo no es válido, güey. Tú eres las de esas sirenas del Odisea, güey. Vámonos a ir a un corte comercial y ahorita regresamos, ¿eh? Sale.
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1: Julio, estamos muy contentos porque vamos concluyendo una reunión muy importante en el seno de nuestro partido Morena, donde estuvieron presentes la presidenta del Comité Ejecutivo Nacional, Ariana Montiel, Citlali Hernández, presidenta de la Comisión Nacional de Elecciones, Ricardo Monreal, coordinador de la primera circunscripción, y compañeras y compañeros que aspiran a la coordinación.
2: El senador con licencia, Armando Ayala Robles, informó que participó en una reunión de trabajo encabezada por las presidentas de Morena, Ariana Montiel Reyes y Citlali Hernández Mora, así como los aspirantes a encabezar la coordinación estatal en defensa de la transformación y la soberanía nacional. Ayala Robles indicó que durante el encuentro reafirmaron el compromiso de mantener la unidad del movimiento y fortalecer la organización territorial rumbo a los próximos procesos internos. Asimismo, destacó que seguirán privilegiando el diálogo con la militancia, el fortalecimiento de las estructuras del partido y el trabajo coordinado en todo el país. Armando Ayala afirmó que continuará recorriendo Baja California para mantener un contacto directo con la ciudadanía y fortalecer la organización desde el territorio. 66ª Legislatura, Justicia para Todos, Senado de la República.
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0: Ahí estuvieron los Bee Gees con el remix que hace CJ Lewis, More Than Woman. Oye, son las 6:14. Te estaba preguntando que si nunca has vivido la experiencia del Baja Beach Fest.
1: Nunca la he vivido, María.
0: Pero, o sea, ¿sí jalarías? O sea, digo, ¿todo puede pasar?
1: Sí, se arma el desmadrito.
0: Sí.
1: Estaría cura.
0: O sea, pero, o sea, nunca te he visto perrear, güey.
1: No, es más, que no sé perrear, güey. O sea, ni siquiera.
0: A ver, ¿qué? Creo que nunca te he visto bailar en la vida.
1: ¿No? Ah, sí, no.
0: ¿En dónde?
1: Bueno, no, es verdad. Espérame, déjame un poquito.
0: ¿Te está dando el sol?
1: Directito, güey. Ahí está.
0: Ok. Creo que en los años nuevos, esos que. Oye, que ya cerraron el Ryerson.
1: ¿Neta?
0: Pues sí, ya se está muriendo toda la gente que iba, ¿no?
1: Ay, cállate, o sea, que yo iba.
0: Puro anciano, ¿no?
1: Cállate. No, pues fíjate, no, es que cierto. No, pues la neta no sé perrear, güey. O sea, si siendo muy, muy
0: honesta. No, o sea, no digo perrear, pero no recuerdo cuándo fue la última vez que te iba a bailar, güey.
1: Puta, pues ya tan amargado.
0: Porque tu mariachi es bien bailador, ¿no?
1: Sí, el cabrón.
0: Ese güey sí le gusta bailar.
1: Cabrón, le gusta bailar un chorro. Chale. Sí, pero ahí muevo el cuerpecillo. No soy la mejor, debo aceptarlo.
0: Nunca.
1: Pero no, sí nunca. Bailo mejor, ya borrachito.
0: Ah, pues supongo
1: eso
0: que.
1: Eso sí, me animo.
0: Adquieres diferentes habilidades. Desbloqueo. Habilidades no conocidas.
1: Ándale.
0: Sí.
1: Como
0: sí,
1: que
0: sí.
1: Me desinhibo.
0: Sí.
1: Me da valor.
0: Sí.
1: Tráiganme un tequila.
0: No, cálmate.
1: Uy.
0: ¿Qué?
1: Qué ricas. Ves que va a parecer comercial, pero qué ricas están los cantaritos.
0: Te dije. Los Topo Chico cantaritos, güey, no seas
1: están
0: mamón.
1: Recomendadísimos, güey.
0: Sí, la neta.
1: Vi que también venden como margaritas y no sé.
0: Ah, no, pero los
1: pero
0: cantaritos
1: no
0: son los buenos. Ya llegó el team de Play FM.
1: So. Hola, chicos.
0: El buen Cristian y Fátima que andan por acá. ¿Cómo andan, niños? ¿Vienen a generar contenido?
1: Eso.
0: ¿Qué? Digo, no puedo echar la cabeza a Fátima, pero me hizo un parote la otra vez. ¿O sí puedo decir?
1: Se me hace que siempre,
0: ¿verdad? Sí, no, qué? O sea, digamos que había una fila muy larga.
1: Ok.
0: Que tenía que hacer y así de que, güey, ven, ya.
1: Ok.
0: Así, ¡pum!
1: ¡Qué chido!
0: ¡Viva la corrupción! Me encanta. Sí. Ah, sí, para eso son los amigos, sí, claro.
1: Para eso son los amigos.
0: Sí. Oigan, ya llegaron el equipo de radios que viene a hacer contenido, porque justamente estamos aquí en Club de Pa de las Palmas, en este Summer Fest, que es el festival padelero de verano. Este torneo estatal con 200,000 pesos.
1: ¡Wow!
0: Una bolsa,
1: esos son premios.
0: Una bolsa acumulada de 200,000 pesos, ¿no?
1: Y no payasadas.
0: Yo tengo una bolsa acumulada, pero de un montón de basura en mi casa. ¿Te imaginas una bolsa con 200,000 pesos?
1: No manches. Qué chido.
0: ¿Qué harías?
1: ¿Qué harías?
0: Ya vamos a empezar. ¿Qué harías con 200? O sea,
1: así,
0: si te dijera.
1: Que te los puedas gastar así irresponsablemente, güey. Irresponsablemente. Así de, voy a juntar, o sea, para. No.
0: Y tipo
1: no
0: que. Y tipo que pasado mañana, Itzel Cruz, tetotas, ¿no?

0: oso.
1: Por eso no te cae la lana.
0: ¿Por qué? Porque ¿por ver chiquito?
2: Tus sueños ahí todos paupérrimos.
0: ¿Ves? Yo todos siempre macuarros. Traigo dinero, güey. A la abundancia viene a mí.
2: Sí, sí.
0: De todo a todo.
2: Chale, güey.
1: Yo traigo un Kinder ahorita.
0: Eso.

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0: pasó?
1: Ay, ay, ay.
0: Ahí estuvo Erase and Rewind de los Cardigans.
1: Me encanta esa rola.
0: Sí, pero ni la escuchaste.
1: No, pero estoy escuchando ya la colita. Digo, el final.
0: Yo prefiero ver la colita que oírla, ¿no? O sea,
1: sí, porque
0: ya cuando es oyendo la colita es como
1: bueno,
0: de...
1: Bueno, también...
0: ¿Qué? Okay. A ver, dime.
1: No, ya no sé dónde me estoy metiendo.
0: Mientras no te metes en la colita, todo bien, ¿no?
1: Bien, ok.
0: Sí, claro.
1: Que está muy chida la rola que acaba de pasar.
0: Hay un clip. Ay, de la cotorriza.
1: Me llamo la cotorriza. Bueno, vamos al eslobo.
0: Sí, de cuando Ricardo dice que ya... Ya no... Chupa culo. ¿Ya lo viste?
1: Ay, no. Ve, ¿por qué ya no chupa culo?
0: Porque, pues...
1: De repente no recuerdo que estamos con más gente presente.
0: No, deja todo eso, hay gente. Hay mucha gente oyendo este programa con niños en el carro.
1: Ay, ok.
0: Sí, niño, tu papá y tu mamá se besan la cola.
1: Cállate, Mariana Machena. No digas esas cosas en la radio.
0: Porque se aman, así es el amor de verdad.
1: Sí, se pierde uno el asco.
0: Sí, claro. Sí, bueno, o sea, pero, no puedes andar con alguien con asco, ¿no?
1: No, pues no. O sea, no, pues qué sentido tendría esto, ¿no? Y si te pasa eso, pues...
0: Bueno, depende del billete, ¿no?
1: Bueno, no puedes, güey. O sea, a ver, vamos a poner un escenario.
0: Yo creo que todo más mundo que cuesta,
1: sea,
0: ¿no?
1: Sí, a ver, más que sea como...
0: ¿Más que sea? ¿Cómo que es más que sea?
1: No, a ver, por ejemplo...
0: Eso más que sea no existe.
1: Mucho dinero.
0: ¿Aunque sea mucho dinero o...? Apenas que sea mucho
1: No, a
0: dinero.
1: Ver, estoy poniendo como un escenario, ¿no? Mucho dinero. Un señor así, ya mayor. Es que no, está súper vulnerable eso, pero imagínate.
0: Ajá.
1: Imagínense todos, o sea, no se lo tomen personal ni nada, ¿no? Un señor ya así, ya ruquillo, ¿no?
0: Ajá.
1: Mucho dinero.
0: Sí.
1: Que te trate muy bien.
0: Sí.
1: ¿No? Que no te condicione.
0: Ajá.
1: ¿No? O sea, que no tengas que, ay, si haces esto, pues ya no te doy... Para las uñas, no, sí. O sea, espléndido el señor, ¿no? Atento, ¿no?
0: Sí.
1: Buen anfitrión.
0: ¡No mames! ¿No? Pues sí, es que es premio castigo, güey.
1: Espérate, pero,
0: ¿Pero?
1: O sea, es un 100, pero.
0: Ajá.
1: Pero, pues, no te gusta, güey. Se te hace feo, güey. O sea, no te gusta.
0: Estás describiendo el 80% de la vida de las parejas de este país.
1: No mames, güey.
0: Sí.
1: Yo digo que todas sus parejas te gustan. No, o sea, te tienen que gustar.
0: Pero yo siento que la señora que va ahorita en el carro así voltea a ver al marido y dice: no mames, tengo 30 años que ya no me gusta.
1: Bueno, ¿qué hago aquí? Yo siento que aunque sean 30 años ya juntos, pues le ves algo bonito, güey. O sea, dice, ay, mira, pero su naricita.
0: No.
1: Ay, mira esas piernitas.
0: No,
1: mira, mi
0: pero
1: viejo tiene unas nalguitas bien bonitas.
0: Sí, pero no te quedas con las nalguitas bien bonitas, güey, ¿sí?
1: Güey, ya cuando tienes una relación estable.
0: Bueno, yo sí
1: y demás,
0: me he quedado por unas nalguitas bien bonitas. No, ya me hubiera quedado,
1: ¿eh? Es que no todo en la vida es superficial.
0: Ah, ¿no?
1: No. No, hay más.
0: Sí, la conexión, ¿no?
1: Exacto, la química, porque a lo mejor a ti te puede química, parecer sí, claro. Alguien nefasto y a otra persona le gusta, güey.
0: ¿Sabes qué me pasó una vez? Que yo no entendía, digo, supongo que se han de llevar súper bien. Yo tenía un amigo, no voy a decir nombres, y no de en qué temporada de la serie me junté con él. Pero era como muy carita, güey, y era como que siempre todas las niñas le tiran el rollo, bien cabrón, o sea, los muchachos y así. Y terminó con una muchacha que a mí me parece que no era el
1: para
0: el nivel que, o sea, que ya había tenido, güey, ¿sabes? O sea, yo decía, neta, güey, o sea, es ahí, o sea, de que... Porque habían dado muchachas muy guapas, pues.
1: Pero pues a lo mejor le daban seguridad, estabilidad, confianza.
0: Y esta no sabía.
1: Empuje.
0: ¿Empuje?
1: Sí, o sea, desafíos de esta vida.
0: Se me hizo raro. Tal vez conectó, lo conoció, logró aterrizarlo, ¿no?
1: Aparte uno se enamora de las personas.
0: Siento
1: ¿no?
0: que alguna de mis parejas va a decir eso, ¿no? Ah, pues está bien culero ese güey, pero me dio empuje, ¿no? Sí, sí, empujada chida, ¿no?
1: Ay, ay, ay.
0: ¿Ves cómo eres? ¿Ves cómo eres?
1: Lo bueno que es viernes, pues, te vale.
0: De ahorcar rucas, este...
1: Todavía no entiendo eso.
0: Yo tampoco, pero la chaviza lo dice.
1: Ah, hay que nos expliquen.
0: Hay que mimetizarnos con el ambiente.
1: Ok, está bien.
0: Vamos a rola, vamos a rola y te regresamos.
1: Aquí.
0: Okay. ¿Te parece bien?
1: Sí.
0: ¿Tienes algo que quieras escuchar? No, ¿verdad?
1: No.
0: Me parece perfecto.

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4: ¡Excelente! Viernes de señoras con Itzel Ortuño, son las 6:44, estamos en la recta final de este programa. Empezamos a las 5 de la tarde transmitiendo completamente en vivo desde Club de Padel Las Palmas en el Summer Padel Fest, que es el torneo de verano de Club de Padel Las Palmas, que me gusta mucho transmitir de aquí, güey.
3: La verdad es que
4: nos dan chevesonga, nos dan botanita.
3: ¡No puedo, Marta!
4: Ajá, no puedes, Marta. Y luego fue a mi casa por una semana.
3: Sí.
4: Aquí hicimos una... ¡Ey! El último party que hicimos aquí estuvo acá intenso, ¿no, Rosso? Acá de que recolectando juguetes. No se acuerda, ¿no?
3: Estuvimos recolectando
4: juguetes para los niños, ¿no?
3: Es verdad, aquí estuvimos. Estuvo chido.
4: Sí.
3: Sí estuvo chido.
4: Tú no estabas en esa fiesta.
3: Sí estaba, me fui temprano.
4: No estabas.
3: O sea, yo ya no estoy en ningún lado.
4: Es lo que me he dado cuenta.
3: La neta ya no sé qué hacer conmigo. Demasiado aburrida.
4: Ajá. No, todo bien.
3: Pero mira, lo que sí y lo que es verdad es que este lugar me encanta, la neta. O sea, pádel Las Palmas me gusta, independientemente de que yo sea malísima para el pádel, ¿no? Sí. Eso es una realidad. Pero yo puedo venir a echar porras y estar aquí tomándome una cerveza a todo darme.
4: Creo que una de las veces que más emperrada te diste la vida fue aquí por mi culpa. Mira, ya si se acuerdas,
3: no,
4: a un cabrón.
3: No, ¿Fue aquí? No.
4: Sí.
3: A ver.
4: Nada, que tú querías seguir cotorreando y el Diego y yo nos inscribimos de último momento a un torneo.
3: Ah, donde... estos babosos, hagan de cuenta, o sea, resulta y resalta que me dicen, ay, es que hay que convivir, porque así la conexión del basement. ¿Se acuerdan del Diego? Bueno, para los que todavía se acuerdan del Diego.
4: Sí.
3: Que lo queremos mucho.
4: Sí.
3: Bueno,
4: ¡ey, esconde la chava, esconde la chava! ¡Ya llegó el patrón!
3: Una vez más nos va a cachar.
4: Escóndela, chévere.
3: Lo bueno que es muy buena gente.
4: El director general de esta H institución, el licenciado Daniel Galaviz Ortega.
5: ¡Saluda,
4: director!
3: Ya se fue, pero a saludar a las personas.
4: Sí, pues sí.
3: Oye, entonces...
4: Hay niveles, ¿no?
3: Espérate, antes de que interrumpas mi historia, güey.
4: No me importa, güey,
3: porque yo resulta y resalta que entonces... No, que sí, y una vez a la semana, sí, o cada 15 días, ya no recuerdo cómo era el trato. Ajá. El chiste es de que según íbamos a salir a cotorrear, ¿no? Ajá. Que para que nosotros estuviéramos más...
4: Más conectados.
3: Conectados,
4: más cerca,
3: ¿no? Más cerca uno del otro y que la chingada. Bueno, pues entonces venimos aquí al pádel y de repente pues era el día que íbamos a salir, ¿no? Ajá, entonces dijimos, no, se suben a salir, que se quede. Y de repente los dos idiotas...
4: Ajá, sí.
3: Pero me enteré hasta que terminó el programa, ¿no?
4: No, pero fue para hacer el paro al Raso.
3: Ay, ahora resulta.
4: El Raso en entrevista dijo, güey, me falta una pareja para completar el torneo.
3: Mira,
4: y nos quedamos,
3: güey. No daban una. Y entonces resulta que andaban en su época de pedo.
4: Cambié algo para lo que soy bueno, para algo que no sabía que estaba haciendo.
3: ¿A ves? Y no resultó, porque yo me enojé.
4: Sí,
3: de repente me voltean a ver los dos y me dicen, no, pues es que nos vamos a quedar a jugar. Pues entonces ya después de jugar... cotorreamos. No. Agarré mis cosas yo indigna y me fui a mi casa. Dije, me largo de aquí. Jueguen y hagan lo que sea. Pero yo me voy.
4: No, sí, ya me acordé. Nunca se me va a olvidar. Vente por acá, carnal. Itzel Ortuño te va a entrevistar. Y está el patrón.
3: A ver, Mariano. A ver, yo le voy a pasar mi micrófono con mucho gusto.
4: No. No va a llegar. Ahí está, mira, no va a llegar. Ah, sí llega. Sí llega, no llega. Que no te quisiste poner a un lado de mí, güey. ¿Qué onda, hermanito? ¿Cómo estás?
6: Todo bien, mira, aquí un año más contigo. Agradecerte siempre de tu asistencia en este gran club.
4: ¿Cómo olvidar ese gran clip, no? Que te pusimos el microfonito así en el, audio y lo grabamos y estuvo chido.
6: Totalmente, pues agradecerle siempre.
4: Se hizo viral.
6: Perfecto.
4: Sí. Oye, pues una vez más, un año más de este, este gran torneo estatal que hacen de verano aquí en Club de Padel Las Palmas. 200,000 pesos, güey, que bolsa acumulada.
6: Así es, definitivamente es el torneo más grande de Ensenada hasta el momento.
4: Son 300 jugadores, ¿no?
6: Así es,
4: 300 padeleros. Te quiero preguntar algo. ¿El pádel sigue estando hype? ¿Se quedó en ya con los que realmente son padeleros o sigue llegando gente nueva?
6: No, yo creo que siempre es, va creciendo. Hasta este momento no hemos estado estancados, siempre vemos caras nuevas. Ya este es el tercer año de Palmas, que estamos a punto de cumplir el aniversario. Aprovechamos para invitarlos del 1 al 4 de octubre de este año también. Y a ustedes también, que esperamos contar con su asistencia. Y efectivamente a mí me ha tocado estar viendo caras nuevas cada día más, cada torneo. Viene gente de, tú sabes, Mexicali, Tijuana, San Diego. Estamos recibiendo personas cada vez y sabes que con mejor juego, caras nuevas y con un muy muy buen juego.
4: Pues sí, ya nos salimos todos los malos, güey. Ese gran filtro que hicieron, pues estuvo devastador.
6: Me verás el día de hoy trabajando y no jugando.
4: Mira, yo también haciendo radio, ¿no?
6: Pues ¿qué hacemos?
4: Bueno, es que la neta sí, yo para los deportes no, nunca se me dio, güey.
6: Pero sí le pegas bien. Yo recuerdo visto. Vamos a dejarlo ahí, que le pegas bien a la pelota.
4: Sí, sí, sí. No, la neta, no es lo mío. Pero hay que resaltar algo. Aunque es un deporte muy competitivo y hay este tipo de torneos, también es muy recreativo. O sea, no importa si no eres bueno, güey, te puedes venir a divertir con tus cuates, ¿no?
6: Definitivamente, y con la familia, no nomás con los cuates. Tenemos gente también que yo veo esa situación de cómo vienen y juegan con sus hijos, meten a sus hijos a las clínicas también que tenemos. Es algo también muy familiar, digo, siempre y cuando también está el cotorreo, un cotorreo muy sano, la verdad. Sí, que nos ha tocado un cotorreo muy sano, y pues es para todas las edades.
4: No, y además las instalaciones cada vez están más cabronas, güey, la neta.
6: Gracias.
4: Siempre la están mimando, siempre la están cuidando, todo está limpiecito, todo está súper seguro.
6: Muchas gracias.
4: Veo niños que andan acompañando a sus papás, tienen el área para los niños, pueden andar aquí libremente, no hay ningún problema. La seguridad, todo, la verdad es que tanto como para hombres y mujeres, porque es como que las mujeres dicen, hey, ¿qué voy a ir para que me estén dando lata? Y no, güey, cada quien anda en su pedo, cada quien anda ahí chido. La comida está bien buena, la peda está chill. La neta, enhorabuena, un gran aplauso para ustedes que son ya casi 3 años haciéndolo como se debe, ¿no? O sea, haciendo el mejor pádel de la ciudad.
6: Definitivamente, nosotros nos catalogamos así y esperemos que la gente también lo siga viendo. Y pues bueno, el día de hoy, al momento de ver que es uno de los torneos, bueno, es el torneo más grande de Ensenada al momento, pues creo que nos respalda esta situación.
4: Oye, ahorita lo que estamos viendo en juego, ¿ya es el torneo?
6: Ya es el torneo.
4: Son eliminatorias.
6: Es la primera fase de grupos. Okay. Y son los primeros juegos, todavía no empieza ningún segundo juego de la primera fase. Okay. Así que tenemos juegos hasta la noche, esperemos la gente venga, los invitamos a que vengan a tomarse alguna bebida, una comida, y pues simplemente a ver los juegos también de un gran nivel de todo el estado.
4: ¡Órale! Y así al chile, güey. ¿Quién es el...? ¿Quién es? Cerrazo, por favor. O sea, estoy haciendo mi trabajo. Así te digo.
6: Y ya sé para dónde iba tu pregunta, no. Y te iba a contestar que pues yo voy sobre mi socio Eric Razo.
4: Ajá, sí.
6: Para que corone ahí su como mejor jugador en
4: ¿va a jugar?
6: Sí, ya jugó, ya ganó el primero, lo está acompañando.
4: Es su bocina, ¿no? ¿Quién se la va a quitar?
6: No,
4: es cierto. Oye, te iba a preguntar, ¿quién es mejor, güey? Ensenada, Tijuana, Mexicali, güey.
6: No, pues vamos a...
4: A ver. No, a ver,
6: como,
4: dime.
6: Como anfitrión, es en las tres ciudades hay muy buen nivel, ¿eh?
4: Ajá.
6: Es dependiendo de la categoría, las categorías de primera fuerza, siempre Ensenada ha estado ahí en la cima. Segunda fuerza, Tijuana. Tercera fuerza está entre Mexicali y Ensenada. Bueno, es un volado. Y ya de ahí, algo que sí le tengo que reconocer a las femeniles, que Ensenada está en lo más alto, ¿eh?
4: ¿En serio?
6: Sí, en los estatales. Pinches y
4: viejas tan cabronas, ¿no?
6: Un saludo para todas las padeleras que también
4: es que están en ese nivel. Se lo toman en serio, güey.
6: Sí, son más competitivas.
4: Sí,
6: me imagino.
4: Sí. Así, ¡órale, perra! Así, entre ellas, ¿no? ¡Órale, cabrón! ¡Órale, cómo no! Así, ¿no? Oye, Pues entonces viene gente de Tijuana, de Mexicali y de otras partes, ¿no?
6: Tijuana, Mexicali, San Diego.
4: Ahí igual les aviso que nos las van a...
6: Hay gente de Sonora también que nos está visitando desde San Luis Río Colorado.
4: ¿Para qué vinieron? ¿Van a perder?
6: Y también, también argentinos también.
4: Los argentinos sí han
6: venido. Son bien recibidos. Hay gente, hay jugadores argentinos. Sí. Y
4: puro bueno, Chili Parker.
6: ¿No? Y, qué bueno.
4: Barras, sí.
6: Pues así es, Mariano.
4: Pues muchísimas gracias por recibirnos, por estar acá.
6: Agradecerles siempre a Play FM por esa amistad que tenemos con Padre Las Palmas. Verdad, lo vemos como una hermandad y vamos por el aniversario estar juntos de nuevo.
4: Ok, bien. Muchísimas gracias por estar acá. Pues nada, ya nos despedimos, Itzel, ya nos vamos. Sí, ya llegó el jefe, ya vámonos. Híjole, qué hueva.
3: No nos vaya a regañar.
4: Qué hueva. Oye, Itzel, acabo de ver de reojo tus lentes, y no mames, me dio una risa. Pero no me podía reír porque estaba acá al costado. ¿Te acuerdas, güey? ¿Sabes quién es? ¿Cómo se llama el güey de Don Francisco, güey? ¿Te acuerdas de Don Francisco?
3: Claro que me acuerdo de Don Francisco.
4: Ese güey vendía unas pulseras que según te daban el equilibrio, güey.
3: Sí, claro.
4: Sí. No mames, ¿no son estas?
3: Güey, en una de esas. En una de esas me da el equilibrio que preocupa está en mi vida.
4: Nunca había visto que conservaras esa. Tiene más de 30 años.
3: Amor, debo decirlo, pero pues es que necesitamos un equilibrio en la vida.
4: Le está hablando a su marido, no me está hablando a mí, por favor.
3: Al Yepes.
4: Sí, al Yepes. Pues despídete porque ya nos vamos.
3: No me quisiera ir, pero me tengo que ir. Nos vamos, nos vamos a quedar a disfrutar aquí en Club Padel Las Palmas un ratito. Y pues ya, pues ustedes vénganse. Si no saben jugar o si no tienen para concursar, pues vénganse aquí a echarse unas chevecitas con nosotros.
4: Ufa. Fiesta. Pues nos checamos el martes.
3: Vale.
4: El lunes no voy a venir.
3: ¿No?
4: No mames.
3: Pues, 3 días de fiesta. Total. Sí, es verdad.
4: O sea, no me va a poder ni parar, güey.
3: Ok. No.
4: ¡Deseenme suerte!
3: ¡Suerte! ¡Sí se puede, Mariano! ¡Te doy el poder!
4: Sí, voy a ver a Sean Paul.
3: Pues sí, pon una de Sean Paul. Sí, para motivarte y decir, sí puedes llegar al domingo, Mariano.
4: Y luego ya mi compañero ya no...
3: Ya no jala tampoco.
4: No.
3: Yo no sé de lo que están hablando, dicen por acá. No me importa.
4: Pues con eso nos despedimos, ¿no?
3: Vale.
4: Bye bye, adiós. Esto se llama Get Busy. Hoy nomás. Unas pochitas, ¿no?

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1: No, nos damos un break y en un momento regresamos con más música. 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
2: La presidenta municipal de Playas de Rosarito, Rocío Adame, informó que en Playas de Rosarito cuentan con una silla anfibia que permite que personas con discapacidad puedan acercarse y disfrutar del mar de forma segura, por lo que agregó que si tú o alguien de tu familia la necesita, acércate y solicítala.
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2: En representación del primer regidor en funciones de presidente municipal por Ministerio de Ley, José Manuel Larumbe Pineda, el director municipal de gobierno, José Antonio Avilés Pándor, encabezó la entrega de certificaciones a 18 hoteles como refugios temporales, reconocimiento que fortalece la capacidad de respuesta del destino ante la temporada de lluvias y ciclones tropicales en Los Cabos.
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2: La delegación mexicana escribió un nuevo capítulo en la historia del deporte nacional al alcanzar 146 medallas de oro en los Juegos Centroamericanos y del Caribe Santo Domingo 2026, cifra con la que supera el récord de 145 títulos conseguidos en San Salvador 2023 y firma la mejor actuación de México en este rubro dentro de la justa nacional.
1: Para RCG Noticias, Luis Daniel Rodríguez. 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
2: Julio, estamos muy contentos porque vamos concluyendo una reunión muy importante en el seno de nuestro partido Morena, donde estuvieron presentes la presidenta del Comité Ejecutivo Nacional, Ariana Montiel, Citlali Hernández, presidenta de la Comisión Nacional de Elecciones, Ricardo Monreal, coordinador de la primera circunscripción, y compañeras y compañeros que aspiran a la coordinación.
3: El senador con licencia, Armando Ayala Robles, informó que participó en una reunión de trabajo encabezada por las presidentas de Morena, Ariana Montiel Reyes y Citlali Hernández Mora, así como los aspirantes a encabezar la coordinación estatal en defensa de la transformación y la soberanía nacional. Ayala Robles indicó que durante el encuentro reafirmaron el compromiso de mantener la unidad del movimiento y fortalecer la organización territorial rumbo a los próximos procesos internos. Asimismo, destacó que seguirán privilegiando el diálogo con la militancia, el fortalecimiento de las estructuras del partido y el trabajo coordinado en todo el país. Armando Ayala afirmó que continuará recorriendo Baja California para mantener un contacto directo con la ciudadanía y fortalecer la organización desde el territorio. 66ª legislatura, Justicia para Todos, Senado de la República.
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0: Julio, estamos muy contentos porque vamos concluyendo una reunión muy importante en el seno de nuestro partido Morena, donde estuvieron presentes la presidenta del Comité Ejecutivo Nacional, Ariana Montiel, Citlali Hernández, presidenta de la Comisión Nacional de Elecciones, Ricardo Monreal, coordinador de la primera circunscripción, y compañeras y compañeros que aspiran a la coordinación.
1: El senador con licencia, Armando Ayala Robles, informó que participó en una reunión de trabajo encabezada por las presidentas de Morena, Ariana Montiel Reyes y Citlali Hernández Mora, así como los aspirantes a encabezar la coordinación estatal en defensa de la transformación y la soberanía nacional. Ayala Robles indicó que durante el encuentro reafirmaron el compromiso de mantener la unidad del movimiento y fortalecer la organización territorial rumbo a los próximos procesos internos. Asimismo, destacó que seguirán privilegiando el diálogo con la militancia, el fortalecimiento de las estructuras del partido y el trabajo coordinado en todo el país. Armando Ayala afirmó que continuará recorriendo Baja California para mantener un contacto directo con la ciudadanía y fortalecer la organización desde el territorio. 66ª Legislatura, Justicia para Todos, Senado de la República.
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2: Julio, estamos muy contentos porque vamos concluyendo una reunión muy importante en el seno de nuestro partido Morena, donde estuvieron presentes la presidenta del Comité Ejecutivo Nacional, Ariana Montiel, Citlali Hernández, presidenta de la Comisión Nacional de Elecciones, Ricardo Monreal, coordinador de la primera circunscripción, y compañeras y compañeros que aspiran a la coordinación.
3: El senador con licencia, Armando Ayala Robles, informó que participó en una reunión de trabajo encabezada por las presidentas de Morena, Ariana Montiel Reyes y Citlali Hernández Mora, así como los aspirantes a encabezar la coordinación estatal en defensa de la transformación y la soberanía nacional. Ayala Robles indicó que durante el encuentro reafirmaron el compromiso de mantener la unidad del movimiento y fortalecer la organización territorial rumbo a los próximos procesos internos. Asimismo, destacó que seguirán privilegiando el diálogo con la militancia, el fortalecimiento de las estructuras del partido y el trabajo coordinado en todo el país. Armando Ayala afirmó que continuará recorriendo Baja California para mantener un contacto directo con la ciudadanía y fortalecer la organización desde el territorio. 66ª Legislatura, Justicia para Todos, Senado de la República.
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2: Julio, estamos muy contentos porque vamos concluyendo una reunión muy importante en el seno de nuestro partido Morena, donde estuvieron presentes la presidenta del Comité Ejecutivo Nacional, Ariana Montiel, Citlali Hernández, presidenta de la Comisión Nacional de Elecciones, Ricardo Monreal, coordinador de la primera circunscripción, y compañeras y compañeros que aspiran a la coordinación.
3: El senador con licencia, Armando Ayala Robles, informó que participó en una reunión de trabajo encabezada por las presidentas de Morena, Ariana Montiel Reyes y Citlali Hernández Mora, así como los aspirantes a encabezar la coordinación estatal en defensa de la transformación y la soberanía nacional. Ayala Robles indicó que durante el encuentro reafirmaron el compromiso de mantener la unidad del movimiento y fortalecer la organización territorial rumbo a los próximos procesos internos. Asimismo, destacó que seguirán privilegiando el diálogo con la militancia, el fortalecimiento de las estructuras del partido y el trabajo coordinado en todo el país. Armando Ayala afirmó que continuará recorriendo Baja California para mantener un contacto directo con la ciudadanía y fortalecer la organización desde el territorio. 66ª Legislatura, Justicia para Todos, Senado de la República.
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1: Julio, estamos muy contentos porque vamos concluyendo una reunión muy importante en el seno de nuestro partido Morena, donde estuvieron presentes la presidenta del Comité Ejecutivo Nacional, Ariana Montiel, Citlali Hernández, presidenta de la Comisión Nacional de Elecciones, Ricardo Monreal, coordinador de la primera circunscripción, y compañeras y compañeros que aspiran a la coordinación.
2: El senador con licencia, Armando Ayala Robles, informó que participó en una reunión de trabajo encabezada por las presidentas de Morena, Ariana Montiel Reyes y Citlali Hernández Mora, así como los aspirantes a encabezar la coordinación estatal en defensa de la transformación y la soberanía nacional. Ayala Robles indicó que durante el encuentro reafirmaron el compromiso de mantener la unidad del movimiento y fortalecer la organización territorial rumbo a los próximos procesos internos. Asimismo, destacó que seguirán privilegiando el diálogo con la militancia, el fortalecimiento de las estructuras del partido y el trabajo coordinado en todo el país. Armando Ayala afirmó que continuará recorriendo Baja California para mantener un contacto directo con la ciudadanía y fortalecer la organización desde el territorio. 66ª Legislatura, Justicia para Todos, Senado de la República.
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5: Estamos muy contentos porque vamos concluyendo una reunión muy importante en el seno de nuestro partido Morena, donde estuvieron presentes la presidenta del Comité Ejecutivo Nacional, Ariana Montiel, Citlali Hernández, presidenta de la Comisión Nacional de Elecciones, Ricardo Monreal, coordinador de la primera circunscripción, y compañeras y compañeros que aspiran a la coordinación.
6: El senador con licencia, Armando Ayala Robles, informó que participó en una reunión de trabajo encabezada por las presidentas de Morena, Ariadna Montiel Reyes y Citlali Hernández Mora, así como los aspirantes a encabezar la coordinación estatal en defensa de la transformación y la soberanía nacional. Ayala Robles indicó que durante el encuentro reafirmaron el compromiso de mantener la unidad del movimiento y fortalecer la organización territorial rumbo a los próximos procesos internos. Asimismo, destacó que seguirán privilegiando el diálogo con la militancia, el fortalecimiento de las estructuras del partido y el trabajo coordinado en todo el país. 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
1: Julio, estamos muy contentos porque vamos concluyendo una reunión muy importante en el seno de nuestro partido Morena, donde estuvieron presentes la presidenta del Comité Ejecutivo Nacional, Ariana Montiel, Citlali Hernández, presidenta de la Comisión Nacional de Elecciones, Ricardo Monreal, coordinador de la primera circunscripción, y compañeras y compañeros que aspiran a la coordinación.
2: El senador, con licencia, Armando Ayala Robles, informó que participó en una reunión de trabajo encabezada por las presidentas de Morena, Ariana Montiel Reyes y Citlali Hernández Mora, así como los aspirantes a encabezar la coordinación estatal en defensa de la transformación y la soberanía nacional. Ayala Robles indicó que durante el encuentro reafirmaron el compromiso de mantener la unidad del movimiento y fortalecer la organización territorial rumbo a los próximos procesos internos. Asimismo, destacó que seguirán privilegiando el diálogo con la militancia, el fortalecimiento de las estructuras del partido y el trabajo coordinado en todo el país. Armando Ayala afirmó que continuará recorriendo Baja California para mantener un contacto directo con la ciudadanía y fortalecer la organización desde el territorio. 66ª Legislatura, Justicia para Todos, Senado de la República.
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